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Son las 11.

0: 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Son las 12.
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Es la una.

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El planeta Tierra. Un lugar que todos conocemos. Pero este es un planeta Tierra donde los dinosaurios aterrorizan a la humanidad. Podría haber otra Tierra, donde Rusia habría ganado la carrera espacial, u otra Tierra que podría destruir a la nuestra en tan solo un parpadeo. Más allá de la estrella más lejana, en el fondo de un agujero negro, o a escondidas en dimensiones más elevadas, innovadores estudios científicos sugieren que tal vez haya más de una versión de la realidad. ¿Existe un mundo paralelo? ¿Existe?

0: ¿Existen varias versiones de ti? ¿Varias versiones de mí? Otra versión de mí podría parecer idéntica, pero no lo es. Nuestros destinos serían muy diferentes. Uno de nosotros podría ser descendiente del otro. Nuestro encuentro causaría que nos evaporáramos en energía pura. Todos y cada uno de nosotros podríamos vivir vidas paralelas, porque al tiempo que los científicos exploran los límites de la física y el cosmos, comienzan a creer que los universos paralelos sí existen y podrían determinar el destino de la humanidad. Cuando estudiaba en el colegio, estaba muy enamorado de una niña. No podía sacarla de mi mente. El problema era que tenía una manera peculiar de demostrarlo.
1: ¡Morgan!
0: Con frecuencia deseaba ser alguien más. Alguien con más confianza y encanto. Hubiera querido intercambiarme por ese otro Morgan en donde quiera que se encontrara. El cosmólogo Max Tegmark del MIT cree que esa otra versión de mí y de todos nosotros existen. Y esos dobles cósmicos viven más allá del límite del universo conocido.
2: La mejor teoría que tenemos para explicar el origen de nuestro universo dicta que no solo es enorme, sino que es infinito, prolongándose infinitamente en todas direcciones.
0: Para Max es un asunto estadístico. En un universo infinito, aún los sucesos más improbables son posibles.
2: Si tomo estas tres rocas, obtengo el patrón naranja, blanco y negro. Si miro alrededor, aquí está de nuevo, naranja, blanco y negro. Si tomo un patrón más amplio de, digamos, 10 rocas, tendré que buscar mucho más para encontrar una copia. Aquí se repite.
0: La Tierra es una enorme pila de rocas, así como nuestros cuerpos son enormes pilas de átomos. La forma en que están organizados esos átomos en el espacio determina quiénes somos. Entre más complejo sea el patrón, tendrás que buscar más lejos para encontrar su repetición.
2: Cuando digo que todos los patrones de átomos se repiten, incluyo a todos, incluso el patrón de átomos que me conforma a mí, Max Tegmark. Si busco lo suficiente, encontraré una copia exacta de mí, que no solo lucirá como yo, sino que se sentirá como yo.
0: Max ha calculado el número de años luz que tendría que viajar para encontrar el mismo conjunto de átomos de los que está hecho. Es un número asombroso de años.
2: Obtuve un 1 con 1 millón de millones de millones de ceros después. Y es un enorme número. Pero comparado con el infinito, que es del tamaño del espacio, creo, está en nuestro patio trasero.
0: Pero hay un obstáculo para el explorador lo suficientemente osado como para emprender el viaje para conocer a su clon cósmico. En la década de 1920, el astrónomo Edmond Hubble observó que nuestro universo no estaba quieto. En cada dirección en que miraba, las galaxias parecían alejarse de nosotros. Y entre más lejos observaba, las galaxias parecían moverse más rápido. Hubble concluyó que esto solo era posible si el universo estuviera en expansión.
2: Si esta losa de concreto fuera una galaxia distante en reposo, podría mandar mensajes.
3: Podría mandar correos electrónicos intergalácticos a la velocidad de la luz.
2: Y si tuviéramos paciencia, eventualmente llegarían. Pero como el universo se expande, necesitamos activar las cintas del transportador para hacerlo realista, ya que esa galaxia distante se aleja de mí.
0: Entre mayor sea la distancia que queramos alcanzar, el espacio entre nosotros y nuestro objetivo se expandirá con mayor rapidez. En algún punto, la expansión es más veloz que la velocidad de la luz, y eso significa que nunca alcanzaremos o veremos algo más allá de este horizonte.
2: Para mí, las malas noticias con respecto a este horizonte cósmico es que me impide visitar otras copias de mí y de mis amigos, lo que sería divertido.
0: Pero los mundos paralelos pueden encontrarse en otra parte. No es en la profundidad del espacio, sino en el microcosmos que está en nuestras narices, donde nada parece ser sólido. Frank Tipler estudia las extrañas leyes de la física cuántica. Estas leyes rigen a las pequeñas partículas subatómicas de las que estamos hechos.
1: Gracias, Adam.
0: Alimenta su prodigioso cerebro con la más alta cocina que la ciudad de Nueva Orleans puede ofrecer.
1: Creo que hoy tengo ganas de probar el Schrödinger especial. Toda la realidad es descrita por la mecánica cuántica y la ecuación central de la mecánica cuántica es la ecuación de Schrödinger.
0: Erwin Schrödinger desconectó a la realidad como la conocíamos cuando escribió la ecuación que lleva su nombre. Demostró que las partículas subatómicas podrían existir en varios lugares al mismo tiempo. Y que más de una partícula podía ocupar el mismo punto en el espacio al mismo tiempo. Este mundo subatómico continuará siendo una vaga probabilidad hasta que alguien pueda observarlo. Hasta que esas probabilidades den cuerpo a una realidad definida. Frank cree que esta efervescencia cuántica no solo ocurre en escala microscópica, sino que es la forma en la que todo funciona.
1: Las personas piensan, no podemos aplicar mecánica cuántica al universo. Es absurdo. Cualquier persona que mire la ecuación de Schrödinger se ve forzado a concluir que puede aplicarse a toda la realidad, no solo a los átomos, sino a los edificios, un vaso y el universo entero.
0: Si Frank tiene razón, los objetos de la vida diaria son esquizofrénicos cuando nadie los ve, ya que alternan entre varias existencias distintas. Debajo de esta tapa de metal se encuentran todos los platillos que Frank podría ordenar existiendo simultáneamente. Solo hasta que la tapa es removida y Frank mira en su interior, una realidad toma forma.
1: ¡Ah, ternera! ¡Ostras!
0: ¿Pero por qué este platillo y no otro? La mayoría de los científicos creen que la mirada de Frank obligó a la naturaleza a tomar una decisión al azar. Y en un parpadeo, el resto de las realidades posibles colapsa. Pero Frank no está seguro de que la corriente dominante sea correcta.
1: Ellos concluyeron que cuando realizas una medición, existen universos posibles que colapsan en un solo universo real. Eso es inconsistente con los cálculos de la mecánica cuántica.
0: Frank cree que cada posible resultado se convierte en una realidad, cada una en un universo paralelo. En este universo, Frank come ternera, pero en otro universo, se come un filete. En otro universo, jambalaya de camarón.
1: En efecto, siempre hemos sabido que la realidad era más de un universo, pero los físicos no creían en sus propias ecuaciones.
0: Si Frank tiene razón, el espacio que ocupas está lleno con un mar casi infinito de copias idénticas de ti mismo. Si algo te ocurre, podría suceder lo opuesto con uno de tus gemelos ocultos. Pero tal vez no permanezcan ocultos por mucho tiempo. Dentro de este chip de silicio hay un pequeño objeto que puede existir en dos realidades a la vez. Por primera vez, este científico pudo ser capaz de avistar un universo paralelo. Las realidades alternas no tienen que estar a años luz de distancia. Esto a través del universo. Podrían estar todas aquí. Si las extrañas reglas de la mecánica cuántica son correctas, en realidad soy una colección de alter egos incalculables, todos enfrascados en una lucha. Se supone que esta guerra intestina es indetectable. En un momento dado, solo un ego puede ser real. Los otros, completamente invisibles. En teoría. El físico Frank Tipler cree que la mecánica cuántica afirma que hay múltiples versiones de nosotros viviendo en universos paralelos. Y como muchos de nosotros, ha soñado con un alter ego.
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0: Frank Tipler cree que nuestro universo, como este dibujo animado, nos induce a pensar que esta es la única realidad que existe. De arriba a abajo, el dibujo animado aparenta ser un solo objeto, pero está formado por capas.
1: Podemos usar una transparencia para representar un universo, pero en realidad existen muchos más universos superpuestos, uno sobre otro.
0: Un objeto inobservable estará en varios lugares a la vez. De acuerdo a Frank, cada uno está destinado a convertirse en realidad en su propio universo paralelo.
1: Tras hacer una medición, cada uno de estos Frank Tiplers estaría unido a un resultado particular.
0: En un universo, los objetos solo pueden verse en un solo lugar. Desde nuestra perspectiva y en apariencia, el acto de observar destruye el resto de las posibilidades. Pero las apariencias pueden engañar.
1: No deberíamos pensar en posibilidades solo como posibilidades. Las otras realidades no dejan de existir solo porque he escogido una con mi propia mano. Aún están ahí, aún existen.
0: Si pudiéramos ver cada universo a la vez, un número incalculable de Franks Tiplers harían la misma medición al mismo tiempo. Y cada Frank vería el objeto desde un lugar apenas distinto. Estos pequeños matices pueden ser amplificados, resultando en mundos paralelos con destinos distintos. En un universo, un cometa gigante no choca con la Tierra, y los dinosaurios continúan con vida. En otro mundo, una falla en un cohete hace que Estados Unidos pierda la carrera espacial. Pero, ¿cómo podemos saber si estas realidades alternas existen si se evaporan de la existencia tan pronto como las vemos?
5: Nunca vemos estos efectos de la mecánica cuántica como estar en dos lugares al mismo tiempo, porque siempre estamos inevitablemente midiendo cosas. Las moléculas de aire las impactan, es otra medición. Arrojar luz sobre un objeto es otra medición. Tal vez hay un objeto sobre una mesa. La mesa, al empujar el objeto, efectúa otra medición.
0: El físico experimental Andrew Cleland tal vez sea el primer hombre que haya echado un vistazo a un universo paralelo. Al interior de este pequeño cuadro de silicio, Andrew ha grabado un electrodo de metal apenas visible. Está formado por miles de millones de átomos. En escala cuántica, es Godzilla. Y Andrew intenta demostrar que algo así de grande obedece las leyes de la mecánica cuántica.
5: Nos es familiar el hecho de que la mecánica cuántica se aplica a objetos pequeños como electrones o átomos. Pero la idea de que pueda aplicarse a objetos más grandes, cosas que encontramos en la vida diaria, es más difícil de aceptar.
0: Para probar que su experimento se comporta de acuerdo a la mecánica cuántica, debe asegurarse de que nada pueda medirlo. Necesita estar completamente aislado y muy frío.
5: Este instrumento es un refrigerador de dilución. Si tienen medio millón de dólares, pueden tener uno en su propio hogar. Este instrumento tiene una serie de fases de refrigeración que van de 1 Kelvin a 0.6 Kelvin a 0.1 Kelvin hasta 20.000 Kelvin, o en otras palabras, menos 237 grados centígrados. Aquí es donde realizamos los experimentos cuánticos.
0: Dentro del refrigerador de dilución, Andrew dirige un simple quantum de energía hacia el electrodo. Debería tener una oportunidad del 50% de recibir la energía o dejarla pasar. En lugar de ello, sorprendentemente, el electrodo recibe la energía y la deja pasar al mismo tiempo. Y comienza a oscilar entre estas dos realidades.
5: El electrodo puede estar en un estado que no tiene energía y en un estado en el que tiene una de estas unidades de energía. Y en ese estado, que en realidad son dos al mismo tiempo, se obtiene una vibración de 6.000 millones de veces por segundo.
0: El innovador experimento de Andrew prueba que las extrañas leyes de la mecánica cuántica gobiernan cada cosa en el universo. Desde partículas pequeñas hasta galaxias colosales. Sin importar su tamaño, un objeto puede estar en varios lugares al mismo tiempo.
5: Creí que muchas personas en la comunidad científica le darían crédito o reconocimiento, pero no esperaba que tendría impacto fuera de la pequeña comunidad a la que pertenezco. Fue una gran sorpresa. Hay múltiples interpretaciones que se han generado al tratar de explicarlo. Una de ellas es la de los mundos múltiples o universos paralelos. Pero ninguna de ellas es concluyente. Y como no lo son, no podemos probarlas. Así que eso permite a las personas escoger la interpretación que deseen.
0: Si existe un universo paralelo cuántico, el experimento de Andrew podría ser el primer paso para descubrir sus secretos. Pero hay otro tipo de universo paralelo que muchos científicos creen que debe existir. Está hecho de antimateria, y si nos encontráramos, el resultado sería una completa y total destrucción. Hay una gran amenaza acechando en el cosmos. Se llama antimateria. Si una pequeña gota de ella se encontrara con una gota de materia, explotaría con más fuerza que la bomba de Hiroshima. La aterradora realidad es que el Big Bang debió haber producido materia y antimateria en la misma cantidad. En otras palabras, allá afuera, debe haber un universo gemelo de antimateria, con el poder de destruir toda la creación. Hay un problema. Este mortal universo de antimateria está perdido. Joan Hewitt es una física teórica del acelerador lineal de Stanford, en California. Es una detective en busca de este universo paralelo perdido.
6: ¿A dónde fue? Uno de los grandes misterios de la ciencia actual es ¿a dónde fue la antimateria? Cada partícula está asociada con una antipartícula. Tiene la misma masa que su partícula madre, pero todas las propiedades contrarias. Así como un electrón tiene una carga eléctrica asociada a él, un antielectrón, que es llamado positrón, tiene la carga eléctrica opuesta asociada a él. Cuando la antimateria y la materia colisionan, se obtiene una gran explosión de energía. ¡Boom!
0: Si el Big Bang creó tanta materia como antimateria, una de dos cosas debió ocurrir. Cualquier partícula de antimateria y materia que chocara entre sí debió ser completamente aniquilada. Pero cierta cantidad de materia y antimateria aún no se ha encontrado, y una reunión explosiva podría tener lugar. Joan quiere saber si esa reunión es posible usando el acelerador de Stanford de 3 kilómetros de longitud para recrear versiones en miniatura del Big Bang.
6: Creamos dos partículas y los hacemos colisionar con la energía suficiente para crear un par de partículas llamadas mesones B.
0: Al interior de su experimento, llamado la fábrica B, Joan y su equipo de científicos rastrearon una nube de mesones B y sus gemelos de antimateria llamados antimesones. Buscaron diferencias sutiles entre estas partículas supuestamente iguales y opuestas.
6: Si se quiere estudiar un mesón B en contraste con un antimesón B, se debe observar la diferencia en el tiempo entre el declive de uno y otro. Pero viven solo una trillonésima de segundo. Eso los hace muy difíciles de estudiar.
0: Con la ayuda de sofisticados instrumentos, Joan y su equipo descubrieron una pequeña diferencia entre el mesón y el antimesón.
6: Uno se desintegra un poco más rápido y de forma distinta que el otro. Y es el antimesón el que se desintegra un poco más rápido.
0: Este pequeño desequilibrio entre materia y antimateria pudo haber hecho la diferencia tras la explosión del Big Bang. De hecho, la diferencia del tamaño de un universo. Piensen en la materia y la antimateria jugando un juego de damas de la muerte. Ambos jugadores tienen el mismo número de fichas. Conforme el tiempo avanza, la mayoría de las fichas se aniquilan una a otra. Pero al final, un jugador obtiene la ventaja y resulta vencedor.
6: Esta única pieza de todo el grupo que fue creado por el Big Bang es todo lo que existe hoy y es el contenido total de materia del universo.
0: La materia que vemos en el universo hoy es una pequeña fracción de dos vastos océanos de materia y antimateria. Se habrían destruido por completo de no ser por el pequeño desequilibrio que Joan y sus colegas encontraron entre los mesones y los antimesones.
6: Es por las pequeñas diferencias en las propiedades de desintegración de la antimateria que perduró materia hasta hoy, una

0: desgracia no es suficiente para explicar la cantidad total de antimateria que falta en el universo. Así que debe haber una pieza del rompecabezas que todavía debemos descubrir.
1: 3, 2, 1, 0. Y despegue del último lanzamiento del Endeavor.
2: Este descubrimiento podría estar cerca. En mayo del 2011, el transbordador espacial Endeavor llevó un detector de partículas gigante llamado AMS a la Estación Espacial Internacional. El AMS buscará rayos cósmicos creados hace miles de millones de años con materia y antimateria aniquilados al principio del Big Bang. Quizá ellos nos lleven hacia los remanentes de ese mar primordial de antimateria. Si es que aún existe. El universo de antimateria no es el único territorio desconocido que acecha en la periferia del cosmos. Podríamos estar rodeados de muchos universos paralelos. Saber qué son y dónde están no es un juego teórico. El destino de todo el universo depende de ello. ¿Por qué es tan importante saber si existe otra versión de ti y de mí? Nunca nos encontraremos cara a cara. Pero estos alter egos son importantes porque son la respuesta para resolver las más grandes preguntas de la existencia. ¿Cómo es que se creó el universo? ¿Y cómo terminará? El cosmólogo André Linde cree que ha hecho un impactante descubrimiento. La fuerza que creó el cosmos debió haber creado incontables universos paralelos. Y esa misma fuerza debió causar el deceso de todo lo que conocemos. Este descubrimiento comenzó con una pregunta aparentemente inocua.
3: ¿Por qué el universo se ve igual desde cualquier dirección en la que miremos? Es un problema que molestó a los físicos por cientos de años.
2: Andrei estaba convencido de que una enorme y caótica explosión no pudo haber creado el universo uniforme y llano que vemos hoy por sí misma. Porque según la forma en la que los físicos entienden el Big Bang, todo lo que vemos hoy explotó de algo del tamaño de un terrón de azúcar.
3: Parece que para poder crear todas las galaxias que nos rodean según la teoría estándar del Big Bang, se necesitarían 85 toneladas a la décima potencia de explosivos de alta potencia. Son millones de millones de millones de millones de millones de millones de millones de millones de toneladas de materia. Y eso suena totalmente increíble. Por eso fue necesario idear una historia diferente. Esa fue la teoría de la inflación.
2: La inflación es un proceso que Andrei conoce muy bien. Y no solo como una fuerza que hizo estallar al universo. Cuando no está decodificando los misterios del Big Bang, infla varias porciones de nuestro mundo en su actividad favorita, la fotografía.
3: Es una cámara muy linda. Fue un obsequio de mi familia cuando cumplí 60 años. Y desde entonces me entusiasma.
2: De acuerdo con la teoría de Andrei, cuando el universo era del tamaño de este cubo de azúcar, debió ser un caótico terrón de energía. Cada parte microscópica debía ser un lugar distinto de otro, como esta muestra en Technicolor.
3: Este cubo tiene distintos colores de distintos tamaños. Lo que hace la inflación es, si comenzamos con una esquina del cubo de azúcar, esa parte del cubo se expande. Y si vivimos en una sola parte del cubo, todo será blanco a nuestro alrededor o todo será rosa a nuestro alrededor, y decir que nuestro universo es uniforme resolvería el problema.
2: Pero la inflación no resolverá todos nuestros problemas, porque una vez que la inflación ha iniciado, al igual que la afición de Andrei por la fotografía, nunca se detiene. El universo parece crecer cada vez más. Y más. Por siempre. Pero según Andrei, la inflación también debe regresar y visitar nuestro universo en expansión. Se dirige hacia

0: una pequeña parte y la hace estallar, formando un nuevo universo.
1: Como resultado, se formará una burbuja en una nueva fase, por decirlo así. Y la burbuja te atrapará y te matará, y ese será el fin.
0: Si Andrei tiene razón, nuestro universo es intrínsecamente inestable. En cualquier momento, una pequeña parte de él podría expandirse hasta alcanzar un tamaño cósmico y destruir todo lo que conocemos. Pero en otro continente, un ex colega piensa que Andrei se equivoca. Paul Steinhardt es el catedrático Albert Einstein en ciencia de la Universidad de Princeton. Un título que solo dos científicos han obtenido.
2: ¿Qué es lo que predice la inflación? Bueno, si cualquier posibilidad puede ocurrir un número infinito de veces, no hay ninguna predicción que esa teoría pueda hacer decir todo puede suceder. Es consistente con esa teoría.
0: Paul ha indagado durante décadas de investigación en inflación para encontrar una nueva teoría. Una admite que hay una cuarta dimensión del espacio. Y a lo largo de esa dimensión, hay un universo paralelo.
2: Toda la materia en el universo que podemos tocar, sentir o ver habita en una misma brana, nuestro mundo de brana. Sin embargo, a corta distancia existe un mundo de brana tridimensional similar que puede contener materia. No podemos tocarlo, verlo o sentirlo, pero podemos percibirlo debido a su fuerza gravitacional. Nuestro mundo tridimensional puede verse como una superficie membranosa insertada en el espacio con una cuarta dimensión extra. Piense en estos dos periódicos y lo cerca que están uno del otro. Los dos mundos de brana, el nuestro y su opuesto, están separados por una distancia mucho menor, un trillón de pulgadas.
0: En el mundo de Paul, cada cosa en nuestro universo vive en una membrana flexible y tridimensional, o mundo de brana. El otro mundo de brana, aunque está increíblemente cerca de nosotros, es un universo separado que no interactúa con el nuestro. Entonces, Paul se preguntó, ¿qué pasaría si lo hiciera?
2: Mis colegas y yo comenzamos a pensar en la idea de que estos mundos de brana no están en reposo todo el tiempo, sino que son capaces de moverse uno hacia el otro y colapsar. En esa colisión, la energía se convertiría de energía de movimiento de las branas en materia y radiación. Así que cuando se separan, estarían llenas de materia caliente y radiación, justo como ocurrió después del Big Bang. Nos dimos cuenta de que el Big Bang, en vez de ser el principio del espacio y el tiempo, pudo ser una colisión.
0: Paul cree que este universo extraño está a una distancia menor a la longitud de un átomo. Es un lugar raro donde las leyes de la física son completamente diferentes. Y Paul cree que empezamos a recoger evidencia de él.
2: Aunque no podemos sentir, tocar o ver la materia en la otra brana, podemos sentir su existencia, porque sentimos su gravedad.
0: En la década pasada, los astrónomos descubrieron que cada galaxia está rodeada de fuentes invisibles supermasivas de gravedad. Nadie está seguro de lo que están hechos estos monstruos. La llaman materia oscura.
2: La materia en el otro mundo de brana, que desde nuestro punto de vista parece ser materia oscura, no interactúa con la luz en nuestro lado.
0: ¿Podría la materia oscura ser materia en un universo paralelo? Paul cree que podríamos encontrar la respuesta en el fondo de un agujero negro. Un vasto desagüe espacial donde la gravedad es tan intensa que nada puede escaparse.
2: Si mucha materia se concentrara en una u otra brana, su campo gravitacional se volvería tan fuerte que atraería a la otra brana hacia ese punto. Lo que sucede es que si las unimos en ese punto con un agujero negro, el resto se mantendría separado, pero estarían unidas en el punto donde se encuentra el agujero negro.
0: Decodificar el acertijo de la materia oscura es uno de los mayores retos de la física actual. Miles de mentes brillantes y cientos de telescopios se enfocan en ello. Paul cree que cuando se descubra lo que es la materia oscura, se descubrirá también ¿Qué existe en otro universo? ¿Los agujeros negros nos conectan con un mundo paralelo? Este científico tal vez tenga la respuesta. Y si su nueva teoría es correcta, podríamos estar a punto de hacer contacto con un universo paralelo. Hace 400 años, se creía que la Tierra era el centro del universo. Luego, un hombre del pueblo de Torun, en Polonia, la hizo a un lado. Pero antes de descubrir nuestro verdadero lugar en el cosmos, el gran astrónomo Nicolás Copérnico dejó una pregunta sin respuesta. ¿Cuál es el centro del universo? Hoy, un hijo del mismo pueblo cree tener la respuesta. De ser así, podría llevarnos a un universo paralelo, uno que le dio vida al nuestro. Nikodem Poplawski tiene el mismo espíritu revolucionario de su predecesor polaco. Él cree que la clave para hacer un descubrimiento innovador es el entrenamiento riguroso y una mente clara.
3: Cuando me ejercito, puedo despejar mi cabeza y comienzo a pensar acerca de problemas del universo. Me vuelvo más creativo.
0: La intensa concentración de Nikodem lo enfrentó cara a cara con un monstruo cósmico, el agujero negro. Dentro de su límite exterior, llamado horizonte de sucesos, ni siquiera la luz puede escapar a su apetito feroz. Nadie sabe lo que sucede después de este punto sin retorno. En el corazón de un agujero negro, la fuerza de gravedad es tan poderosa que podría comprimir la masa total de una estrella en un solo punto. Los físicos lo llaman punto de densidad infinita, una singularidad.
3: Una singularidad significa que no entendemos del todo su física. No me gustan las singularidades y quiero saber si existe un mecanismo, el más simple y natural.
0: Como la mayoría de los científicos que estudian la gravedad, Nikodem es un discípulo de Albert Einstein. Einstein declaró que el espacio y el tiempo conformaban un tejido flexible al que llamó espacio-tiempo.
3: Katie y Megan sostienen una toalla que representa el espacio-tiempo. El espacio-tiempo puede curvarse bajo la influencia de objetos masivos. Aquí tengo un balón que representa al sol. El sol tiene un efecto significativo en el espacio-tiempo y pueden ver cómo se curva. Y aquí está la Tierra. Y la Tierra siente la curvatura del espacio-tiempo y por eso se mueve alrededor del Sol.
0: Pero esta curvatura no es la única manera en la que Einstein creía que la materia podía distorsionar el espacio-tiempo.
3: Además de la curvatura, el espacio-tiempo tiene otra propiedad geométrica llamada torsión.
0: Albert Einstein y el matemático Eli Kartan creían que la materia también podía retorcer fibras individuales del tejido del espacio-tiempo. Sin embargo, los efectos de la torsión son tan pequeños que es imposible medirlos. Sin medios para experimentar, Einstein y Kartan abandonaron la teoría. Pero Nikodem continuó su trabajo. Aplicó la teoría a la gravedad infinita al interior de un agujero negro, donde la materia gira tan rápido que la torsión retuerce el espacio-tiempo hasta convertirlo en un resorte en espiral a punto de estallar.
3: Aquí está el agujero negro colapsante. El tornado envasado representa la dinámica violenta del movimiento de la materia a través del horizonte de sucesos. A densidades extremadamente altas, la torsión se vuelve significativa y se manifiesta como una fuerza que se opone a la atracción gravitacional.
0: Conforme la materia se aproxima al corazón del agujero negro, la torsión se vuelve tan extrema que hace girar a la materia a su alrededor con mucha fuerza. La materia no cae en un solo punto. En vez de eso, el corazón del agujero negro es una entrada arremolinada.
3: La materia no puede desaparecer. La energía debe ser conservada. Así que toda la materia que pasa a través del horizonte de sucesos del agujero negro a un agujero blanco naciente del otro lado y participa en la creación de un nuevo universo en expansión.
0: Si Nikodem tiene razón, cuando la masa de una estrella colapsa con un agujero negro, sale a borbotones del otro lado como un agujero blanco. Una explosiva fuente de masa y energía en un nuevo universo paralelo. Pero esta teoría no solo es aplicable a los agujeros negros de nuestro universo.
3: Si asumimos que cada agujero negro produce un universo en su interior, pues nuestro universo debió nacer en un agujero negro que existe en otro universo.
0: Nikodem cree que el Big Bang que creó nuestro universo fue un agujero blanco creado por la muerte de una estrella en otro cosmos. Un cosmos que es nuestro ancestro. Y, si esta teoría es correcta, debería haber un cordón umbilical cósmico entre ambos mundos que nunca ha sido cortado.
3: Si surgimos de un agujero negro, entonces debe haber una conexión entre el universo original y nuestro universo.
0: ¿Este científico ha encontrado un puente hacia otro universo? ¿Y esas extrañas explosiones de energía en el cielo nocturno podrían ser algo inesperado? ¿Mensajes de los habitantes de un universo paralelo? Los agujeros negros son las cosas más aterradoras del universo. Cualquier cosa que caiga en uno de ellos desaparece para siempre. Pero, ¿hacia dónde es que va? La respuesta podría ser a otro universo. Si esta idea es correcta, los agujeros negros podrían servir para enviar mensajes a un mundo paralelo. Y existe otra posibilidad. Podría ser que seres de otro universo hayan tratado de ponerse en contacto con nosotros. El físico Nikodem Poplawski está convencido de que nuestro universo se encuentra en el fondo de un agujero negro en un mundo paralelo. Y está tratando de descubrir si los seres de este mundo paralelo podrían tener una forma de comunicarse con nosotros.
3: Esta es una representación de lo que sucede a la materia y a la energía cuando va hacia un agujero negro.
0: La gravedad al interior de un agujero negro es tan intensa que si saltaras hacia uno, destruiría cada átomo de tu cuerpo. Pero eso no significa que nada podría sobrevivir el viaje.
3: Ahora voy a escribir la palabra espacio-tiempo en polaco. Cha, sob, shes, train. Ahora lo cortaré y pondré el trozo de papel en la licuadora. Y voy a presionar el botón. No importa qué tan fuerte presione el botón. Esa información está ahí. Está muy distorsionada. No podemos reconocerla fácilmente. Pero si está dentro de un agujero negro, aparecerá del otro lado en un agujero blanco. Y podemos esperar que alguien algún día podrá descifrar toda esa información.
0: ¿Nuestros ancestros cósmicos podrían estar enviándonos mensajes? Nikodem cree que hemos recolectado evidencia de que sí. Por décadas, los astrónomos han detectado poderosas explosiones de energía provenientes de los lugares más apartados del cosmos.
3: Las explosiones de rayos gamma son las explosiones más luminosas que observamos en nuestro universo, además del Big Bang. Y aún no comprendemos del todo el mecanismo que las origina. Las vemos aproximarse desde muy lejos. Pueden ser algunos indicios de materia proveniente del universo original al nuestro.
0: Estos pulsos de energía podrían ser algún tipo de clave morse de los habitantes de otro universo. Un mensaje de gran sabiduría cósmica basada en miles de millones de experiencia antes de que nuestro universo fuera creado. La teoría de Nikodem aún es joven y los cálculos son intimidantes. Podría estar equivocado. Pero no está solo en su lucha por llevar los universos paralelos del terreno de la fantasía al de una seria posibilidad científica.
4: Cuando se considera el punto de vista del multiuniverso, se obtiene una imagen mucho más amplia de la realidad.
5: Cuando dos cosas diferentes ocurren, solo te das cuenta de una.